0: KEXP Seattle, KEXC Alameda, Oakland, San Francisco.
1: No es una bruja. Es una doctora de brujas. Brujas.